0: The Beatles, Come Together.
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0: Un minuto de las 9 de la noche y en esta hora tendremos, entre otros, a Duran Duran, Michael Jackson, Subdragons y Gino Vanelli. Comenzamos la hora con Cock Robin, Just Around the Corner.

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0: de la noche, 16 minutos, estamos en Aspen Weekend de domingo. Te cuento que en Avenida San Isidro, Labrador y Pico hay corte total por siniestro vial. Ya fue liberado el tránsito en Salta entre Alsina y Moreno. Y en Avenida Rivadavia y Hidalgo hay reducción de calzada también por siniestro vial. En Aspen 102.3, Matt Bianco. Don't blame it on that girl.
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Lovely, en la radio de los clásicos, siempre el lugar para lo nuevo. La canción en la que colaboraron con reggae y dancehall el icónico artista jamaiquino Shaggy, en colaboración con este cantante de rhythm and blues estadounidense Robin Trickle. Looking Lovely, lo nuevo en Aspen

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1: 9:30 de la noche en todo el país, 15 grados 2 décimos la actual temperatura en Buenos Aires, la humedad 91%, el cielo con lluvia débil y cubierto, con viento del noroeste a 10 kilómetros, la presión sigue muy baja, ¿eh? Para este lunes, ¿qué pasará con el tiempo? Te cuento que tendremos cielo mayormente nublado por la mañana, muy ventoso hacia la tarde y cielo parcialmente nublado en la noche. Los vientos serán moderados en el inicio de la jornada, con ráfagas que pueden llegar a los 70 kilómetros u 80 ya por la mañana. Mínima pronosticada en este lunes 13 grados, la máxima 17.

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0: 14 minutos nos separan de las 10 de la noche en Aspen 102.3. Maroon 5 makes me wonder.
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0: Una conjunción más que importante para cerrar esta hora. Las piernas más sensuales de la historia del rock mundial y también una voz única en Aspen. Tina Turner, Typical Male.
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0: 10 de la noche en todo el país. Bienvenidos a una nueva hora en Aspen 102.3. Estaremos disfrutando de clásicos en la voz de Bon Jovi, Mike and the Mechanics, Diana Rose y Aja, entre otros. Comenzamos esta hora con Scorpions, Wind of Change.

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0: 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Mike and the Mechanics. A las 10 de la noche, 17 minutos. En Aspen 102.3, Silent Running.
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1: A las 10 de la noche, 33 minutos, 14 grados 6 décimos, la actual temperatura en Buenos Aires, el cielo está algo nublado con lluvia en la hora anterior, humedad 93%, la presión sigue muy baja, el viento del oeste a 4 kilómetros en la hora. Bueno, ¿vos querés saber qué va a pasar ya este lunes? Falta muy poquito para que lleguemos al primer día de la semana. Tendremos por la mañana cielo mayormente nublado y muy ventoso durante la mañana y la tarde de este lunes, con ráfagas que pueden llegar a los 80 kilómetros en la hora. La temperatura mínima pronosticada para el lunes es de 12 grados y la máxima 17, y ya te hago un extendido de lo que será el martes, con bajas temperaturas, cielo mayormente nublado, mínima 7, máxima 13, mejora el miércoles, ¿eh? Hacia la mitad de la semana, la mínima pronosticada será de 7 grados y la máxima de 18.

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0: FM 102.3 Carpenters, We Only Just Begun.
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0: canadiense Bryan Adams para cerrar esta hora en Aspen 102.3. Have you ever really loved a woman?
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0: 11 de la noche en todo el país. Una nueva hora con vos en Aspen 102.3. Llega Berlín. Take my breath away.

0: las 11 y cuarto de la noche en Aspen 102.3 nos damos ciertos gustos. Una de las obras maestras más aclamadas de la banda británica de rock The Beatles, compuesta y cantada por George Harrison, incluida originalmente en ese célebre álbum doble de 1968 que todos conocimos como White Album, el álbum blanco. While My Guitar Gently Weeps, The Beatles, en Aspen 102.3.
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En Aspen 102.3, Air Supply, Here I Am. A esta hora, en Buenos Aires, 13 grados 8 décimos la actual temperatura. El cielo ligeramente nublado, la humedad 95%, el viento del sudoeste a 8 kilómetros. ¿Qué pasará ya en este lunes que está apareciendo a minutos nada más? Te cuento que tendremos cielo mayormente nublado, con mucho viento durante toda la jornada. Habrá ráfagas que llegarán a casi 80 kilómetros en la hora. La mínima pronosticada, 12 grados, la máxima 17. Llega ahora gran músico de Minneapolis, Prince, Purple Rain. I never meant to hurt you.

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0: Así cerramos este día en Aspen 102.3 con Debbie Gibson, Lost in Your Eyes.
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0: Bienvenido entonces este lunes y a una nueva hora en Aspen 102.3 y también la primavera que ya llega a partir de este momento. Comenzamos con Savage Garden. Truly, Medley, Deeply.

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0: 102.3, el clásico de Susan Vega, Luca.
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0: 12 de la noche, 32 minutos a esta hora en Buenos Aires, cielo ligeramente nublado, temperatura 13 grados, 8 décimos, humedad 95%, el viento del sudoeste a 8 kilómetros en la hora. Bueno, antes de ir a contarte qué va a pasar mañana lunes, te cuento que hay alerta meteorológica por fuertes vientos. Alerta amarillo, el área será afectada por vientos del sector oeste, rotando al sudoeste, con velocidades entre 40 y 50 kilómetros en la hora y ráfagas que pueden alcanzar los 80 kilómetros. Esta alerta va de la mañana hacia la tarde-noche. Y te cuento que este lunes en Buenos Aires tendremos mínima de 12 grados y máxima de 17.

Esta fue la primera canción en muchos años en que George Michael logró un éxito para ingresar al UK Single Chart en el número uno en enero de 1996. Aquí estaba George Michael con Jesus to a Child. 12:46 en Aspen 102.3 llega No Doubt

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Kenny Rogers y Kim Carnes estamos cerrando ya nuestra participación en Aspen 102.3. Don't fall in love with a dreamer. Estuvimos con vos, Julián Rivera, primero en los controles, luego Nicolás Borowski, que se queda con muy buenas canciones en el aire de Aspen. Mi nombre es Diego Notario y, como siempre, un verdadero placer estar otro fin de semana en el regreso ya del Aspen Weekend y, por supuesto, celebrando el comienzo de la primavera. No tan buen tiempo, pero por supuesto con muy buenas canciones y la mejor música aquí en el 102.3. Los dejo con Corinne Bailey Rae en el cierre ya de este Aspen Night con Put Your Records On.

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1: Suena el despertador para los de las 6. Muy buenos días. Bienvenidos. Hola, primavera. Lunes 21 de septiembre de 2026. Feliz día del estudiante para todos los que están del otro lado. Algunos arrancando, otros no. Algunos tienen clases, otros no las tienen. Ya está empezando a aclarar, ya está empezando a amanecer. Mucho más temprano, por supuesto, en este lunes, como dijimos, 21 de septiembre de 2026, 14 grados la temperatura en Buenos Aires, el cielo ligeramente nublado, la humedad 68% y el pronóstico que dice cielo parcialmente nublado en este lunes, recuperándonos de las lluvias del fin de semana, este lunes con una máxima prevista en 17 grados. Nosotros tenemos todo listo para acompañarte en esta mañana con la mejor música del mundo y la información necesaria para el inicio de la jornada. Nico Borowski en la operación técnica, toma la posta Enrique Iglesias, soy Fede Benítez, hasta las 10 te acompañamos. En esta primera hora vas a escuchar, por ejemplo, a Stevie Wonder, a Madonna, Maroon 5, Aerosmith y muchos más. Hora que comienza con Queen, Another One Bites the Dust, en Aspen, 102.3. Muy buenos días.

Clásicos para arrancar esta jornada, clásicos para arrancar la primavera en Aspen 102.3, Marillion Kaelig. 6 de la mañana, 11 minutos, repasamos los datos del tiempo en Buenos Aires. La temperatura actual, 14 grados, la humedad 68%, el cielo ligeramente nublado, ya está amaneciendo en este lunes 21 de septiembre. Y los títulos, lo que tenés que saber para comenzar el día: el Fondo Monetario Internacional vuelve a Argentina, revisará las cuentas públicas y el gobierno deberá explicar cómo va a cumplir la meta fiscal. Una misión técnica del FMI llega hoy para iniciar la tercera revisión del acuerdo. Por otra parte, Milei viaja a Nueva York para ratificar su compromiso con Malvinas, profundizar la relación con los Estados Unidos y defender el programa de ajuste. Durante su discurso ante la ONU, va a ratificar la soberanía nacional sobre las islas, mantendrá un cónclave con el secretario de Estado, Marco Rubio, y va a disertar también en el club económico que reúne al establishment americano. Otro de los temas: interna en el gobierno por el presupuesto 2027. Santilli desdijo a Bullrich y la senadora lo acusó de mentir. Idas y vueltas, la jefa de bloque había cuestionado que el Ejecutivo no le informara sobre los cambios en discapacidad. El jefe de gabinete afirmó que la senadora se retiró antes de que se discutiera, pero la exministra lo negó. Finalmente, hablamos de fútbol, fecha número 10 del torneo clausura de la Liga Profesional. Los resultados en este fin de semana: bueno, el viernes ganó Racing de local frente a Sarmiento por 3-1. El sábado, Independiente le ganó de visitante a Unión por 2-1. River cayó en el Monumental frente a Huracán por 2-1. Y ayer, en el domingo, con fútbol que arrancó con el clásico San Lorenzo Boca en la cancha de San Lorenzo, Boca le ganó 2-0. Y cerrando la jornada, Vélez le ganó de local 3-2 a Tigre.

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11: El gobernador de la provincia, Claudio Poggi, firmó el llamado a licitación para construir 750 viviendas en San Luis y Villa Mercedes. Destacó que al finalizar el año, la gestión habrá construido un promedio de 2,5 viviendas por día y realizado 9 escrituras diarias.
12: Hemos entregado 2.800 para fin de año, en definitiva. Esas 2.800 viviendas que vamos a tener, más de la mitad entregadas ya, sin incluir lo que estamos firmando ahora y sin incluir todo lo que se va a firmar durante los próximos meses en cada localidad, significan que hemos construido, desde que asumimos, 2.5 casas por día, de lunes a lunes. Hemos hecho más de 7.300 escrituras, a fin de año van a ser 8.000. Y hemos hecho más de 1.300 decretos de cambio de titularidad y van a llegar a ser a 2.000 más a fin de año. Es decir, vamos a hacer 10.000 regularizaciones dominiales, que significa 9 por día. Uno es consciente, por eso hemos elegido la política de vivienda como una política de Estado, que recién comienza. Y no vamos a parar hasta que el último inscripto que esté en condiciones acceda a la casa propia.
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0: Todos los clásicos para acompañarte en la mañana de este lunes en Aspen 102.3, Aretha Franklin, Freeway of Love.
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0: 6:32 en la mañana de este lunes 21 de septiembre, la temperatura actual 13 grados 6 décimas, humedad 54%, el cielo despejado, ya amaneció en este lunes y el pronóstico habla de una mañana con mucho viento, lo mismo para la tarde, no se habla de lluvias y cielo parcialmente nublado durante toda la jornada. La máxima prevista para hoy 18 grados. Mañana martes, continuando con la primera semana de la primavera, buen tiempo, cielo parcialmente nublado, una mínima de 6, una máxima de 14, y para el miércoles con cielo parcialmente nublado, similares condiciones, con una mínima de 7 y una máxima de 18 grados.

escuchás Aspen 102.3, pasa la música de Madonna, Material Girl. 20 minutos para las 7 en esta mañana y multitravel.com junto a Naranja X te invitan a vivir la gira más grande de todas las radios. 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

0: 102.3 Maroon 5 Sugar.
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0: 15 minutos para las 7 en esta mañana, 13 grados 6 décimas la temperatura en Buenos Aires, humedad 54%, el cielo despejado, ya amaneció en este lunes 21 de septiembre y tenés que salir, tenés que saber qué pasa con el tránsito, cómo está todo allá afuera, por eso nos ponemos en contacto con Iván Nedoc. Iván, buen día.
2: Buen día, Fede, para vos, buen día para todos. Ya con tránsito intenso en Panamericana, entre ruta 197 y 202, se siente la congestión. Luego, buena marcha hasta llegar a la General Paz, que está a esta hora particularmente cargada en la zona del Liniers hacia el río. Con tránsito intenso entre Ituzaingó y Aedo, en la autopista del Oeste y en la conexión de Richeri con Delepiane, mano al centro. Cargado Camino Negro, sentido al Puente de Anoria. El resto de los accesos a esta hora sin grandes inconvenientes. El centro, el Bajo Porteño, las principales avenidas de la ciudad con tránsito bastante tranquilo hasta ahora. Y en cuanto a servicios, trenes, subtes, premetro, están funcionando sin problemas. En 30 minutos actualizamos todo lo que pase.
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4: El gobernador de la provincia, Claudio Poggi, firmó el llamado a licitación para construir 750 viviendas en San Luis y Villa Mercedes. Destacó que al finalizar el año, la gestión habrá construido un promedio de 2,5 viviendas por día y realizado 9 escrituras diarias.
5: Hemos entregado 2.800 para fin de año, en definitiva. Esas 2.800 viviendas que vamos a tener más de la mitad entregadas ya, sin incluir lo que estamos firmando ahora y sin incluir todo lo que se va a firmar durante los próximos meses en cada localidad, significan que hemos construido, desde que asumimos, 2 casas y media por día, de lunes a lunes. Hemos hecho más de 7.300 escrituras, a fin de año van a ser 8.000. Y hemos hecho más de 1.300 decretos de cambio de titularidad que van a llegar a ser a 2.000 más a fin de año. Es decir, vamos a hacer 10.000 regularizaciones dominiales, que significa 9 por día. Uno es consciente, por eso hemos elegido la política de vivienda como una política de Estado, que recién comienza. Y no vamos a parar hasta que el último inscripto que esté en condiciones acceda a la casa propia.
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Te acompañamos con todos los clásicos en Aspen 102.3. Danny Wilson, Mary's Prayer. Faltando pocos minutos para las 7 en esta mañana y hablamos del dólar. La cotización en el comienzo de esta jornada del dólar oficial minorista: 1.482 pesos con 29 para la compra, 1.534 para la venta. En el segmento mayorista, 1.514 pesos con 50 y el dólar blue, 1.530 pesos para la compra y 1.550 pesos para la venta. Cerramos esta primera hora de Aspen Express con Eddie Money, Baby Hold On, en Aspen 102.3.

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1: Siete de la mañana, 2 minutos, la temperatura en Buenos Aires, 13 grados 6 décimas. Economía, casi 60.000 empresas entraron en mora de pagos. El número creció un 18,7% entre enero y julio de este año. El escenario pasó de calificar como señales mixtas a riesgo elevado. Tenis, Copa Davis. Argentina venció a Turquía. El equipo argentino derrotó por 3-1 a Turquía este fin de semana en el estadio Rukaçe de Neuquén sobre superficie dura bajo techo. Una victoria que le aseguró poder volver en febrero de 2027 a jugar la primera ronda de los qualifiers camino a las finales del torneo. 13 grados 6 décimas la temperatura en Buenos Aires. Humedad 54%. El cielo está despejado.
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1: Suena el despertador para los de las 7. Muy buenos días, bienvenidos. 4 minutos pasaron de esta nueva hora, hora que comienza con Morrissey. Every day is like Sunday en Aspen 102.3.

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la música de The Buggles en Aspen 102.3 a las 7 de la mañana, 14 minutos, con una temperatura de 13 grados 6 décimas. En instantes actualizamos la información del tránsito con Iván Nedoc. Ahora te propongo escuchar a The Cure, Boys Don't Cry, en Aspen 102.3.

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1: 7 de la mañana, 17 minutos. La temperatura en Buenos Aires, 13 grados 6 décimas. Humedad 54%. El cielo totalmente despejado. ¿Y el tránsito cómo está a esta hora, Iván?
2: Bueno, con algunos incidentes que están complicando la circulación en la General Paz, kilómetro 21 entre Beiró y López de Vega, mano al río de la Plata, tenemos algunas demoras por un incidente con un colectivo de la línea 21, así que precaución a quienes circulen por allí, con tránsito intenso, por supuesto, a esta hora desde la zona de Mataderos, mano al río, hasta llegar a Avenida San Martín, con carga intensa también en estos momentos en Panamericana desde Ruta 202, carga intensa desde la Unión de los Ramales hasta allí, con carga también importante en la autopista del oeste desde Ituzaingó, la conexión Richeri con Derepiané, con bastante congestión también a esta hora. Y en cuanto a la ciudad, en Asturias y Santiago de Compostela, hubo un choque entre un auto y una moto y un operativo del SAME y corte en la zona. En cuanto a los servicios, trenes, subtes, premetro, en estos momentos funcionando sin problemas. En 30 minutos actualizamos todo lo que pase.
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0: clásicos en la mañana de este lunes en Aspen 102.3, Pet Shop Boys junto a Dusty Springfield. What have I done to deserve this?
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0: 7:30 en la mañana, 13 grados una décima la temperatura en Buenos Aires, humedad 45%, el cielo está algo nublado y el pronóstico dice que vamos a tener una mañana con mucho viento, no se habla de lluvias para este lunes, la temperatura máxima prevista para hoy 18 grados. Un poco más abajo la temperatura actual en Río Cuarto, provincia de Córdoba, 9 grados la temperatura, la sensación térmica 7 grados 3, humedad 74% y el cielo algo nublado en este primer día de la primavera, con un pronóstico de cielo parcialmente nublado para toda la jornada y una máxima prevista en 20 grados. Un gran saludo para nuestros amigos en Río Cuarto que nos escuchan a través del 94.5.

Lunes 21 de septiembre, arrancando la semana, arrancando la primavera en Aspen 102.3, la música de London Beat, A Better Love. 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

0: Todos los clásicos en la mañana de este lunes 21 de septiembre en Aspen 102.3 Erasure. All Amour.
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0: 14 minutos para las 8 en esta mañana, 13 grados una décima la temperatura en Buenos Aires, humedad 45%, el cielo algo nublado. ¿Y el tránsito cómo está a esta hora, Iván?
2: Bueno, con carga muy intensa en la General Paz, mano al Río de la Plata, desde la zona de Liniers hasta el acceso norte a Panamericana, con carga importante también para quienes vengan desde el norte, algo lenta Panamericana, altura Camino Buen Aire, con algunas demoras en la autopista del oeste entre Castelar y Aedo, también lenta la conexión de Perito Moreno con la 25 de Mayo y de Lepiane, también sentido al centro, y el cruce de Puente La Noria también con carga bastante intensa. El resto de los accesos con buena marcha a esta hora, lo mismo para el centro, Porteño, el Bajo y las principales avenidas de la ciudad. En la ciudad, en Parque Avellaneda, Asturias y Compostela, un choque entre un auto y una moto está dejando en estos momentos una restricción parcial de tránsito. Y en cuanto a los servicios, trenes, subtes, premetro, están funcionando con sus frecuencias habituales. En 30 minutos actualizamos todo lo que pase.
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5: El gobernador de la provincia, Claudio Poggi, firmó el llamado a licitación para construir 750 viviendas en San Luis y Villa Mercedes. Destacó que al finalizar el año, la gestión habrá construido un promedio de 2,5 viviendas por día y realizado 9 escrituras diarias.
6: Hemos entregado 2.800 para fin de año, en definitiva. Esas 2.800 viviendas que vamos a tener más de la mitad entregadas ya, sin incluir lo que estamos firmando ahora y sin incluir todo lo que se va a firmar durante los próximos meses en cada localidad, significan que hemos construido, desde que asumimos, 2.5 casas por día, de lunes a lunes. Hemos hecho más de 7.300 escrituras, a fin de año van a ser 8.000. Y hemos hecho más de 1.300 decretos de cambio de titularidad y van a llegar a ser a 2.000 más a fin de año. Es decir, vamos a hacer 10.000 regularizaciones dominiales, que significa 9 por día. Uno es consciente, por eso hemos elegido la política de vivienda como una política de Estado, que recién comienza. Y no vamos a parar hasta que el último inscrito que esté en condiciones acceda a la casa propia.
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0: Final para esta hora de clásicos en Aspen 102.3. Michael Jackson, Remember the Time.
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0: 8 de la mañana en punto, la temperatura en Buenos Aires, 13 grados una décima. Economía, el superávit comercial se mantuvo en alza, según el INDEC volvió a crecer en agosto y alcanzó los 2.187 millones de dólares, impulsado por el avance de las exportaciones y por un contexto internacional de precios favorable. El dato extendió a 33 meses consecutivos la racha de saldo positivo. El Vaticano dio a conocer la agenda oficial de León XIV en la Argentina. El Papa estará del 8 al 11 de noviembre y pasará por Buenos Aires, Córdoba y Luján. También encabezará misas y una vigilia con jóvenes para luego seguir rumbo a Perú. 13 grados, una décima la temperatura en Buenos Aires, humedad 45%. El cielo está algo nublado.
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0: Abrochen sus cinturones, comenzamos a viajar por esta hora exclusiva Smiles, en la que vamos a compartir la música de Heart, Rod Stewart, David Lee Roth, The Wonders y muchos más. Hora que comienza con Toto, Hold the Line, en Aspen 102.3.

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exclusiva Smiles en Aspen 102.3 Red Hot Chili Peppers Californication. Seguimos ahora con la música de Genesis, Home by the Sea.

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1: Las 8:15 en la mañana de este lunes, 13 grados una décima la temperatura en Buenos Aires, humedad 42%, el cielo mayormente nublado, una mañana ventosa. ¿Y el tránsito a esta hora cómo está, Iván?
2: Bueno, en cuanto a accesos, bastante tranquilo en este día de la primavera, con buena marcha ya a esta hora en Panamericana, acceso este. Atención porque en Richeri hay un reporte de incidente de altura Camino de Cintura que está frenando el tránsito mano al centro, está dejando una gran congestión. Demoras también en la conexión Perito Moreno de Lepiane con la 25 de mayo y con buena marcha los cruces de los puentes La Noria, Alsina, Porredón y también la autopista Buenos Aires-La Plata. Tránsito con algo de carga intensa en el centro porteño, la 9 de julio, en ambas manos hacia el obelisco, el bajo, las principales avenidas de la ciudad, con buena marcha y sin grandes complicaciones. Y en cuanto a servicios, trenes, subtes, premetro están funcionando a esta hora de acuerdo a sus cronogramas habituales. En 30 minutos actualizamos todo lo que pase.
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Vamos por esta hora exclusiva Smiles en Aspen 102.3. Elton John junto a Kiki D, Don't Go Breaking My Heart. 8:25 en esta mañana y esto es exclusivo Club Smiles. 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Seguimos ahora con Heart Alone en Aspen 102.3.

0: Hora exclusiva Smiles en Aspen 102.3. Escuchabas a Tasmin Archer, Sleeping Satellite.
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0: Organizá los primeros días de la primavera. A las 8:33 tenemos en Buenos Aires 13 grados, una décima de temperatura, la humedad 42%, el cielo mayormente nublado, no se habla de lluvias para hoy, una mañana con mucho viento, eso sí, también por la tarde, y cielo parcialmente nublado para la noche. La máxima prevista para hoy, 18 grados. Mañana martes, cielo parcialmente nublado para toda la jornada, baja la temperatura, la mínima 6, la máxima 14, y el miércoles con cielo parcialmente nublado también, condiciones similares, mínima 7, máxima 18 grados.

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por esta hora exclusiva Smiles, lo nuevo en Aspen 102.3. The Rolling Stones, de su reciente material Foreign Tongues, escuchabas el tema Jealous Lover.

0: mano al Río de la Plata entre el acceso este y el acceso norte, pero ya con buena marcha en cuanto a ingresos a la ciudad desde el norte, Panamericana con buena circulación, sin problemas la autopista del oeste, lo mismo para la autopista Buenos Aires-La Plata. En donde tenemos demoras importantes es en la autopista Richeri, atención a quienes vengan por allí, kilómetro 17, mano a Capital, está la calzada reducida por un choque entre un auto y una moto, hay 3 carriles afectados desde la banda rápida, así que precaución a quienes estén circulando por la zona. Con incidentes también en la ciudad, en Avenida Chiclana, entre Boedo y Castro Barros, se incendió un vehículo, hay un operativo en marcha en la zona, así que hay un corte parcial en el lugar. También tenemos un reporte de incidente en Asturias y Santiago de Compostela, un choque entre un auto y una moto, y otro incidente similar en Avenida Salvador María del Carril, entre Quevedo y Bermúdez. En cuanto a los servicios, trenes, subtes, premetro, están funcionando con sus frecuencias habituales. En 30 minutos actualizamos todo lo que pase.
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2: El gobernador de la provincia, Claudio Poggi, firmó el llamado a licitación para construir 750 viviendas en San Luis y Villa Mercedes. Destacó que al finalizar el año, la gestión habrá construido un promedio de 2,5 viviendas por día y realizado 9 escrituras diarias.
3: Hemos entregado 2.800 para fin de año, en definitiva. Esas 2.800 viviendas que vamos a tener, más de la mitad entregadas ya, sin incluir lo que estamos firmando ahora y sin incluir todo lo que se va a firmar durante los próximos meses en cada localidad, significan que hemos construido, desde que asumimos, 2 casas y media por día, de lunes a lunes. Hemos hecho más de 7.300 escrituras, a fin de año van a ser 8.000. Y hemos hecho más de 1.300 decretos de cambio de titularidad y van a llegar a ser a 2.000 más a fin de año. Es decir, vamos a hacer 10.000 regularizaciones dominiales, que significa 9 por día. Uno es consciente, por eso hemos elegido la política de vivienda como una política de Estado, que recién comienza. Y no vamos a parar hasta que el último inscripto que esté en condiciones acceda a la casa propia.
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ahora exclusiva Smiles en Aspen 102.3, John Paul Young, Love is in the Air. 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
2: 9 de la mañana en punto, la temperatura en Buenos Aires, 13 grados una décima. Manuel Adorni presentó hoy la justificación de sus bienes. El ex jefe de gabinete presentó ante la justicia las respuestas al requerimiento de justificación patrimonial en la causa por supuesto enriquecimiento ilícito. Goleada histórica de las Leonas ante Perú por los Juegos Suramericanos 2026. Las campeonas del mundo, ya clasificadas a la final, cerraron la fase de grupo en Santa Fe invictas y con un triunfo apabullante ante Perú por 19-1. 13 grados una décima la temperatura en Buenos Aires, humedad 42%, el cielo está mayormente nublado.
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2: Comenzamos a recorrer esta hora de clásicos presentada por Infobae, hora que inicia con la música de New Order, Bizarre Love Triangle, en Aspen 102.3.

Las 9 de la mañana con 7 minutos en la República Argentina. Bueno, ¿qué tal? Con Led Zeppelin estamos comenzando la semana el día de hoy. Bueno, ¿qué cuentan? ¿Cómo andan? ¿Todo bien? ¿Cómo han estado? ¿Cómo están para este lunes 21 de septiembre? Donde algunos tienen feriado, claro, estudiantes y demás. Es el día de la primavera, además, después todo el resto a trabajar como corresponde, como tiene que ser. Y por eso nosotros te vamos a hacer compañía, por supuesto, junto con Eduardo Zúñiga, que está en producción y redes, bueno, con Gustavo Ortubia, que está en la musicalización. Mi nombre es Gabriel Alejandro Valdés y estamos comenzando una mañana espectacular que tenemos. Una mañana con un sol hermoso, una mañana en la cual lo vamos a pasar muy bien hoy lunes. Vos en tu casa si no trabajás, o en el trabajo. Y hoy con muy buenos clásicos como siempre, con 13 grados 8 décimas de temperatura que tenemos en San Luis Capital, con una máxima de tan solo 17 que se espera, según dicen, para el día de hoy. Así que bueno, veremos cómo viene toda esta historia, dale. Bueno, yo te cuento temperatura en el resto de la provincia de San Luis. Pero por ejemplo, a esta hora en la Villa de Merlo tenemos 13 grados 9 décimas también. Está pareja la cosa, ¿eh? Y en Quilmes, 16 grados 6.

Es el nombre de la canción Never Gonna Give You Up. Se lo vamos a dedicar a Leo esta canción, ¿sí? ¿Te parece que, bueno, Leo está trabajando a esta hora? Que, bueno, veníamos charlando un poco de cómo estaba un poco la situación, de cosas que pasan en el laburo y demás. Así que, bueno, para él, que está en la aplicación a pleno ahí laburando, un abrazo muy grande y gracias, ¿eh? Y estamos a pleno con todos ustedes. Señoras y señores, nosotros hoy festejando el día de la primavera con todos ustedes y, por supuesto, con nuestros auspiciantes, con la gente que hace posible que nosotros estemos todos los días aquí, por supuesto, en la mañana de la radio. 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Bueno, algunas informaciones que tenemos a esta hora de la mañana, noticias en lo provincial, a modo título, por supuesto, y todo esto vos lo vas a encontrar en el Facebook de Cadena de Noticias y también en nuestro Instagram. El Vaticano confirmó la agenda del Papa en la Argentina día por día, los lugares que va a visitar el Papa, por si te interesa, para que lo puedas tener presente. San Luis, punto por punto, ¿cómo es el plan de incentivo al consumo familiar en la provincia? La iniciativa forma parte del plan de desendeudamiento que el gobernador Claudio Poggi envió a la legislatura. Agua, el plan con el que San Luis busca ordenar el recurso los próximos 10 años. Hoy se sortean 11 localidades viviendas. A estar atentos. Causa de para la justicia la maniobra financiera que saqueó los fondos del Molino Fénix y que involucra a la exdiputada Anabela Lucero. Por otro lado, modificaron la ordenanza de regulación de protección de animales. Al recuperar los que ingresan al refugio, tendrá nuevas reglas. Otro de los títulos, el puntano Tomás Moyano ganó el bronce con Argentina en los Juegos Sudamericanos. Y una noche inédita en la Calle Angosta, 84 bateristas tocaron en simultáneo sobre el escenario. Son algunos de los títulos que ha dejado el fin de semana. 17 de las 9, esto es B-52, esto es Love.

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0: es Steve Wonder sonando aquí en la mañana de la radio. Bueno, 35 minutos ya de las 9 de la mañana. ¿De qué hablamos a esta hora? Y bueno, a esta hora vamos a charlar un poco de la primavera nosotros, claro, y vamos a recordar, porque seguramente vos que fuiste al secundario, o si no, bueno, cuando ibas al trapiche con tus amigos y demás, ¿no? Pero, ¿qué canción sonaba en tu último año de secundaria en la primavera? ¿Te acordás vos? Yo me acuerdo que habían varias que sonaban en el último año. Lo mío fue en 1990, o sea que tenía, pero para elegir, de todos lados, ¿eh? Pero yo me acuerdo la más emblemática, que por ahí vos te ponés a pensar y decís, también tiene mucho que ver con la de Bariloche, si es que viajaste, o con la que estaba muy de moda, que era El Pop Hace el Mundo, la de Men Without Hats. Es una canción que estaba, y también a nivel nacional, por ejemplo, que era primaveral, estoy hablando, ¿no? Eso, que ibas al boliche y la ponían todo el día y demás, era El Ritmo de la Noche, de la agrupación de Sacados, ¿se acuerdan? Bueno, esas dos canciones creo que marcaban un poco lo que era el tema del boliche en 1990, por lo menos para mí, que era un adolescente que tenía 17 años y que estaba terminando el secundario. Es así el tema, que terminaba el secundario, decís, bueno, ¿cómo lo vamos a recordar? Y con esa canción, con todos los compañeros, con todas las compañeras también. Bueno, es más o menos lo que queremos preguntarte el día de hoy. Y vos sabés que ya empiezan a llegar algunos mensajes a esta hora. Por ejemplo, mira, lo tengo a José que dice: hola Chucho, el tema que recuerdo es Vientos de Cambio de Scorpion. Y tenés razón, yo creo que sos de la misma época mía, porque en esa época era uno, había salido esta canción y era uno de los lentos que incluso, que todavía se hacía, pasaban en los boliches, ¿no? Es así. ¿Hasta qué año pasaron lentos en los boliches? Hasta el 90 y algo, 92, 93. Ya después era como medio raro que hubieran esas dos tandas de lentos que habían siempre en los boliches, en donde vos podías charlar un poco más privadamente con la persona que te gustaba y demás, incluso bailar y tener como esa cercanía. ¿Te parece que empecemos como a recordar alguna de esas canciones? Porque hoy que es feriado y que hay mucha gente que está en casa y que está escuchando la radio y algunos que están trabajando, tenemos tiempo de relajarnos un poquito y de recordar cuál era la canción que sonaba en tu último año de secundaria en primavera. ¿Te trae recuerdos de trapiche esto? Scorpions, Vientos de Cambio.
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Start Me Up se llama la canción. Claro, esta es mucho más clásica, pero bien primavera también, ¿no? Hay que tener en cuenta que siempre en la primavera, viste, que se hacían como esas fiestas y demás, en los cuales se ponían estas canciones que, bueno, más allá que eran recontra conocidas acá en San Luis, había como una muy buena cultura stone, me acuerdo, en los años 90, y sonaban varias. De hecho, no sé si ustedes los recuerdan, pero desde el año 89, el 90 y algo, es como que se puso muy de moda toda esta música en los boliches. Mucho Rolling, mucho Spin Doctor, mucho R.E.M., por ejemplo, con Lost in My Religion. También había muchas canciones que Red Hot Chili Peppers, por ejemplo, de su disco cuando salía Keep It Wayne, ¿se acuerdan? O Monje Funky, que también aparecía en ese mismo disco. Bueno, eran canciones que entre el 89, 90, 91 realmente anduvieron bastante, pero bastante bien. Y yo te cuento que por acá, dentro de los mensajes, me dicen: hola, Chucho, bueno, el tema que recuerdo es el de Scorpions, claro, el que ponemos recién. Después, hola, buen día, Chucho. La verdad, no me acuerdo qué tema estaba en el último año de la secundaria en primavera, pero fue en 1991, así que sorprendeme, me marcan por acá. Bueno, hay dos canciones que fueron muy, muy conocidas y que eran bastante raro, primero porque eran totalmente diferentes en los estilos, pero que salieron precisamente en 1991. Una de ellas, por ejemplo, te voy a nombrar algunas. Bueno, habían salido los Guns N' Roses, imagínate, estaban a pleno los Guns. En ese caso, se promocionaba You Could Be Mine, porque estaba la película Terminator, ¿se acuerdan de eso? Bueno, Bryan Adams con Todo lo que hago lo hago por ti, por ejemplo, era otra de las canciones que, más allá que ya venía de la película Robin Hood, estaba a pleno también. Por ejemplo, otra de las canciones que estaba Simple Red, por ejemplo, Something Got My Started, ¿se acuerdan? Bueno, esas son canciones que son muy de 1991. Y hay dos más que no las he nombrado, pero que seguramente ustedes van a recordar. Una de ellas porque cambiaba un poco de cómo se venía escuchando música. Y a nivel mundial, esto llegó a ser número uno. Incluso estuvo dentro de las 40 principales como una de las canciones número uno del momento. Estamos hablando de Enigma, que encima salió en febrero, me acuerdo, más o menos de esa época. Y bueno, por supuesto, las canciones duraban todo un año. Luego de esto, John Ray, Roxette.

¿Qué tal? Ahí estamos, al año 1991, viajando en este preciso momento junto con Roxette, sonando para vos, por supuesto, en la mañana de la radio. Bueno, a ver, canciones que suenan en la primavera, canciones que seguramente han sonado en tu primavera, y lo que vamos a hacer ahora es poner canciones que van a sonar ahora en primavera y que seguramente se van a transformar en grandes clásicos. Y si vos te pones a hablar, ¿qué es lo que llevan los chicos ahí en sus auriculares? Y llevan Coldplay, llevan Dua Lipa y demás. Por eso, lo que te propongo aquí en esta conexión Aspen, en este día de música de primavera, ya te sigo leyendo, tranquilo, demás, es primero escuchar esta gran canción llamada Houdini de Dua Lipa, luego Coldplay, y después nos vamos a ir a la pausa con dos éxitos del 91 también de la primavera. Número uno en septiembre, en ese mes. Una va a ser Don't Cry de los Guns N' Roses y otra va a ser Gypsy Woman de Crystal Waters. Todo esto va a sonar para vos.

¿Qué tal? ¿Qué te parece? Te sigo leyendo a esta hora de la mañana. Tenemos un programa feriado, ¿no? Para muchos, los chicos en la escuela y demás, y se transforma un poco en eso. Hola, Chucho, buen día. La verdad no me acuerdo ningún tema que sonaba, pero sorprendeme. Creo que te sorprendimos con las dos canciones que pusimos, me parece, ¿eh? Lo tengo a Matías por este lado. Hola, Chucho, ¿cómo estás? El tema de mi época del año 2001 era Angel de Shaggy. ¡Qué temazo! Dice, por favor, si podés pasarlo, quiero cine. Dice Matu, y por acá lo tengo a Blas. Hola, Gaby, ¿cómo estás? Muy buen lunes. Hoy te pido un recuerdo de 1982. Puede ser Santana. ¡Wow! Sí, podremos pasar en un rato la canción que me pedís. Bueno, ¿qué hizo por acá? Dirigido para Facundo, que hoy tenemos una juntada que está a full con Facu. Bueno, un abrazo gigante, para ustedes, que lo pasen realmente muy bien el día de hoy, que sea lindo. Nosotros creo que el fin de semana tenemos juntada con amigos. Creo. Vamos a ver. Le quiero mandar un saludo grande a mi amigo el chino Mario Manso, que ayer estuvimos en casa, disfrutando unas empanadas chilenas. Viste que había, claro, mi vieja es de Chile, entonces el 18 de septiembre se festejó, y se festejó ayer, ¿no? Empanadas tipo alpargatas, como dijera mi amigo Gustavo Javier a veces, ¿no? Es así. Bueno, 10:12, a la pausa. Dos canciones más, en este caso de 1991, ¿te parece? La primera apareció en el Use Your Illusion, ¿se acuerdan? Discazo de los Guns N' Roses. La que viene es Crystal Water con Gypsy Woman, dos estilos diferentes, pero dos canciones que en septiembre del 91 estaban a pleno, por supuesto sonando en todas las radios.

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1: Poggi, la IA potencia nuestro trabajo educativo. En una nueva entrega de certificados a educadores que finalizaron la diplomatura, el mandatario destacó que la incorporación de la IA en las aulas fortalece la tarea pedagógica y abre un nuevo escenario para la educación provincial.
2: Que la IA tenía que entrar al aula por medio del docente. Teníamos que procurar que entrara al aula por medio del docente. Y la verdad que para que lo usen pedagógicamente, para que planifique sus clases, para que programe sus actividades, para que prepare inclusive, obviamente, a los alumnos a usarla con responsabilidad y con ética. Esta diplomatura en inteligencia artificial y educación, o educación e inteligencia artificial, diría que es inédita en el país. Inédita por su especificidad, porque está orientado a los docentes directivos de la provincia de San Luis, y por su masividad, porque abarca todos los niveles educativos, de primario, nivel inicial, secundario, formación docente, de gestión pública, de gestión privada. Eso lo hace inédito, por lo menos en este año 2026.
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Eyes of the Sheriff se llama el single que canta Bob Marley and the Wailers aquí en la mañana de la radio, por supuesto en este programa que está repleto de canciones que tienen que ver mucho con la primavera, por lo que estoy viendo, ¿eh? Y la primavera es para enamorarse, Chucho, me dicen, ¿por qué no te pones un buen par de lentos de esos que se bailaban en las fiestas que se hacían en el trapiche? Por acá, Chucho, ¿cómo andás? ¿Sabés que todavía me acuerdo cuando animabas las fiestas en el trapiche y hacías la elección de la reina? ¡Claro! ¿Cuántos años haciendo eso? Yo tenía un amigo que las esperaba a las reinas cuando bajaban. Sí, era muy groso. Realmente era muy groso. Por acá la tengo a Zuni y me dice, ¿qué tal? Buen día, Chucho. Excelente lunes para todos. La verdad que no me acuerdo qué sonaba. Ya pasaron 42 años, bueno, eso no pasa nada. Pero una que recuerdo mucho es Ilusión de Imagination. Eso me gustaba mucho. Hola, buen día. Por esa época sonaban las Spice Girls. Qué lindo recuerdo, dice Soy Sole 825. Dale, Sole, enseguida estamos con algo de las Spice, pero por supuesto. Vos sabés que es una banda que era como muy, muy primaveral, eso, ¿no? Realmente, claro. Las Spice Girls, pero una locura. Realmente una locura, porque encima también estaban de moda como los Backstreet Boys, también por esa época, si no mal recuerdo, ¿no? Entonces como que estaba todo muy, muy armado con eso. A mí me encantaban las canciones que sonaban, me encantaba porque todo el mundo también iba a bailar, iba a pasarlo bien, iba a divertirse, al trapiche, además, y nos encontrábamos absolutamente todos, Y sonaba esto, por ejemplo, de Simple Mime. Don't you forget about me. Y también sonaba Spin Doctor con Two Prince. Y también después de eso, ¡ay, lo que sonaba! Se vienen los lentos. Todo pegadito y mucha música.

¿Qué tal? Two Prince se llama el single que pasa para ustedes aquí a esta hora de la mañana. Esto era Spin Doctor sonando a las 10:39. Querido amigo mío Turco Chávez, te mando un abrazo gigante, un saludo al general Divise Grande. ¿Cómo estamos a esta hora? Trabajando, claro, como todo hombre de bien, trabajando pleno, a pleno y escuchando la radio como tiene que ser. Claro, más vale que sí, más vale que sí. Chucho, vos sabés que cuando, no sé, dice si estaba de moda en ese momento, pero yo cuando iba al trapiche en un año, me había enamorado de una chica, perdidamente, y ella era fanática de Black Sabbath, y era fanática de Ozzy en ese momento, y yo me acuerdo que yo le decía, mirá, yo no entendía mucho de esa música, me dice por acá mi amigo, pero me encantaba una canción que ella escuchaba, y me acuerdo que cada vez que yo escucho esa canción, me acuerdo de ella. Claro, es esto. Che, Turco, de paso te dedicamos esta canción que te va a encantar, claro. Esto es Dreamer. Esto es Ozzy Osbourne.

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0: ¿Qué tal? ¿Qué te parece? Canción tremenda para esta primavera. Mold Talking con Cherry, Cherry Lady, sonando en esta Conexión Aspen. Conexión Aspen que tiene muchos mensajes.
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0: Y algo de música también, en este caso, mirá, lo tengo a Felipe por acá. Hola Chucho, muchas gracias por los temas que me hiciste recordar. Feliz día de la primavera y un abrazo pero grande, grande, grande para vos. Bueno, gracias por estar a ustedes del otro lado también, Abrazo grande, che, señoras y señores. Por acá, algo más de música. Gil Luis, Antonio.

Dueño de un corazón solitario se llama la canción que pasa para vos aquí a esta hora de la mañana, cuando ya se van 9 minutos de las 11. Qué rápido el programa del día de hoy. Bueno, quiero aprovechar de leerte cuántos mensajes que han llegado, cuántas canciones que han estado con nosotros aquí en la mañana del día de hoy. Y bueno, y qué bueno esto, ¿qué tengo por acá? Bueno, Felipe, que nos había agradecido. Por acá la tengo, Graciela. Hola, ¿qué tal? Buen día, Chucho, ¿cómo estás? Feliz primavera, gracias. En aquellos días sonaba mucho Carry the Europe. Claro, y vos sabés que hace rato me pedían precisamente si podíamos poner si podíamos poner esas canciones así. Vamos a hacer una cosa, una movida, una lenta. Una lenta, una movida. ¿Te parece? Como para poder ir a la pausa de las 11:15. Ya, qué rápido que se está pasando hoy el programa. ¿Cómo está en producción? Rapidísimo, realmente. Ojalá todos los días sean primavera. Bueno, para. Viste, empezamos. Siempre con lo mismo, viste, espera un poco. No sean tan así, por favor. Chucho, en mi época, a mí me gustaba una canción llamada Cuando mi guitarra susurra gentilmente. Dice, tengo canas así. Tengo una versión de esa canción que es buenísima, no lo vas a poder creer cuando la escuchemos. Dale, y después vamos a escuchar a Alan Parsons Project también, pero primero vamos a escuchar a Alan Parsons Project, pero eso va a ser después de que suene. Primero Carrie de Europe y luego Uptown Girl, dale. Y después la pausa y mucho más. Enamorate en primavera.

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Qué pedazo de versión, por favor. Cómo mi guitarra susurra gentilmente lo que pasaba para todos ustedes aquí en la mañana de la radio. Otro de los temas que, bueno, ustedes nos habían pedido a través del teléfono de la radio. Bueno, Chucho, ¿qué tal? ¿Cómo estás? Está por escuchar Starship a esta hora. Bueno, esa canción de Starship que me están pidiendo, que es Nada Puede Detenernos Ahora, es un gran clásico de la primavera, si te pones a pensar, ¿eh? Realmente, canción que apareció en la película Mannequin y que se ha transformado en uno de los grandes íconos de la música internacional y también de las bandas de película. Si te pones a pensar, siempre está allí presente. Mira, vamos a ir con tres canciones pegaditas. 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Primero va a ser en el Ejército Hora de Status Quo, luego Starship y finalizamos con el Forever Young de Rod Stewart.

Che, gracias por todos los mensajes que están enviando por acá. ¿Qué tal? Buen día, Chucho. Podría ser Promise. Bueno, dale, lo busco. Qué temazo, por favor. Muchas gracias y excelente comienzo de semana para todos. Casi estamos en el final, y debo algunos temas más todavía. Así que bueno, voy a hacer lo posible por cumplir con todos aquellos que nos están pidiendo canciones en la mañana del día de hoy. Hoy festejando el día de la primavera, como tiene que ser, como tiene que ser, pero por supuesto, en este 21 de septiembre, mucha gente en el trapiche y nosotros por acá estamos por este lado disfrutando y haciéndote el aguante. ¿Te acordás cuando ibas al trapiche vos, eras joven? Eran tiempos mejores. Eran otros tiempos, nada. Pero disfrutábamos de esto. Pero mira, te regalo Forever Young.

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1: Poggi, la IA potencia nuestro trabajo educativo. 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
2: Que la IA tenía que entrar al aula por medio del docente. Teníamos que procurar que entrara al aula por medio del docente. Y la verdad que para que lo usen pedagógicamente, para que planifique sus clases, para que programe sus actividades, para que prepare inclusive, obviamente, a los alumnos a usarla con responsabilidad y con ética. Esta diplomatura en inteligencia artificial y educación, o educación e inteligencia artificial, diría que es inédita en el país. Inédita por su especificidad, porque está orientado a los docentes y directivos de la provincia de San Luis, y por su masividad, porque abarca todos los niveles educativos, de primario, nivel inicial, secundario, formación docente, de gestión pública, de gestión privada. Eso lo hace inédito, por lo menos en este año 2026.
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Eduardo Zúñiga en Producciones Redes. Mi nombre es Gabriel Alejandro Valdés. Me gusta que me digan Chucho. Está Gustavo Ortubio en la musicalización el día de hoy. Bueno, como todos los días, sea realmente con muy buena música y música de primavera. Ganadores avisados, que tengan un excelente día de la primavera. Si van a manejar, recuerden hacerlo con muchísima precaución. No vayan a buscar a sus niños y demás. Y hacerlo con un poco de paciencia. Salir un ratito antes que va a venir bien, ¿eh? Nos quedamos con Aspen, las 24 horas, y para el final, Elton John. Ha sido un placer. Chau, hasta mañana.

Así celebramos el cumpleaños número 67 de Corinne Drewery, la voz cantante de Swing Out Sister. Y lo hicimos con esta canción, I Am The Singer. Mediodía en Buenos Aires y vamos a terminar nuestras efemérides con un viaje para resumir la vida, la obra de quien fuera cantante, compositor, músico, pintor, poeta, novelista canadiense. Entre los temas recurrentes de su obra se encuentra el aislamiento y la depresión. ¡Wow! La traición y la redención, el amor sexual, romántico, el deseo, el arrepentimiento y la pérdida. Todo eso, además, fue miembro de la Orden de Canadá y una de las máximas figuras de la música de ese país. Vamos a recordar a Leonard Cohen, que nacía un día como hoy de 1934. Esto es In My Secret Life.

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1: Mediodía con 5 minutos, 15:07, la actual temperatura en la ciudad de Buenos Aires, el cielo está ligeramente nublado. Un sector clave de la industria profundizó su caída, 6 de cada 10 máquinas están paradas y hay más atrasos en los pagos. La actividad metalúrgica retrocedió 6,1% interanual en agosto y acumuló una baja de 5,6% durante todo lo que va de 2026. Se confirmó la agenda del Papa en Argentina. El lunes 9 a las 11:30 será la misa multitudinaria en Palermo. León XIV arribará desde Uruguay el 8 de noviembre y realizará actividades oficiales, celebraciones religiosas y reuniones en Buenos Aires, Claypole, Córdoba y Luján antes de su viaje a Perú. 15:07 la temperatura en Buenos Aires, el cielo está ligeramente nublado, se espera para la tarde de hoy una máxima que estará ubicada en los 18 grados. La entidad binacional Yaciretá sigue creciendo. Actualmente la obra de ampliación sobre el brazo Añacuá sigue avanzando y esto va a permitir generar hasta un 10% adicional de energía limpia sin impacto ambiental. 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Optimiza el uso del lavarropas, usá el lavarropas con su carga completa y elegí programas de agua fría, ya que calentar el agua representa cerca del 80% del consumo eléctrico de lavado.
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I Should Be So Lucky de Kylie Minogue en este mediodía ya avanzado de Buenos Aires con 15 grados 7 décimas de temperatura. 12:24. ¿Estás para algo nuevo? El próximo 6 de noviembre sale Airplane Mode, el nuevo disco de James Blunt. Vaya esto como anticipo, Tastes Like Summer. Hey.

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vestidos de canciones así. De Blue Jean, por ejemplo, David Bowie, 12:34. Estamos compartiendo buenos clásicos en este día, el comienzo de la primavera, con mucho viento en la ciudad de Buenos Aires. Y ya tenemos una temperatura de 16 grados, ligeramente nublado el cielo, humedad baja, 37%, y se espera una máxima para hoy de 18 grados. Más música, claro. Buenas guitarras, por el maestro del rock y también de los grandes clásicos que suenan a guitarra y a su voz, cargada de sentimientos y también de grandes clásicos para completar y comenzar este lunes en Aspen 102.3 y para toda la Argentina. Y a través de nuestra aplicación podés escucharnos nuestra versión de Aspen Internacional. Eric Clapton, Pretending.

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1: 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Recordá que cuidar la energía es un compromiso de todos.
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Un gran éxito de los 90s, Rise Up Fred con I'm Too Sexy. Nosotros ya casi llegando al final de este primer día de semana, primer día de la primavera, arrancamos así. Y hay una canción, obviamente, que tiene que ser la canción elegida. Ahora te cuento. Te quedas en la tarde de Aspen con Mica Jiménez en la operación técnica. Está Matías Berlín para acompañarte. Yo soy Mariano González. Un gusto enorme estar con todos ustedes. Nos encontramos mañana a las 10 para hacer una nueva conexión Aspen. Pero hoy empieza la primavera y hay canciones que directamente tienen una estación adentro. Y es justamente September. Podría haber sido, no sé, otro día, otro mes. Mirá que probaron, ¿eh? Maurice White y Al McKee, The Earth, Wind & Fire, probaron otros días, otros números, otros meses, pero ninguno encajaba tan perfectamente como 21, o sea, 21 de septiembre. Así que esta es la canción elegida porque tiene un simbolismo enorme. Fue lanzada en 1978, transmite alegría, no da demasiadas vueltas. Una canción para celebrar, bailar, recordar y abrirle la puerta a la primavera. Linda tarde para todos. Earth, Wind & Fire, September.

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1: A partir de 1980, los charts británicos y por contagio el resto del mundo se llenaron de un nuevo tipo de estrellas pop. Conscientes del poder de los medios de comunicación y de la imagen, estas figuras explotaban las posibilidades del video y se rodeaban de peluqueros, maquilladores, modistas y diseñadores. Sus carreras pudieron ser breves, pero fueron explotadas al máximo, con profesionalidad y mucha inteligencia. Aquellas que lograron pasar esa barrera y ser más que imagen en la música, trascendieron como Culture Club, Spandau Ballet, Wham y Frankie Goes to Hollywood, entre muchas otras. Algunas aún siguen vigentes, dado que detrás de toda la parafernalia y la imagen, hay músicos que siempre se han ido renovando y experimentando. Es el caso de Duran Duran, a quienes escuchamos con su primer corte, editado a comienzos de 1981. Décadas después, la canción y el grupo siguen más que vigentes. Duran Duran, Planet Earth.

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It's a Mistake, qué bien estar acá de nuevo con ustedes para compartir la mejor música de todos los tiempos. Feliz primavera para todos. En este 21 de septiembre, Buenos Aires, con el cielo, con algunas nubes, pero muchas, muchas canciones, las mejores, en la tarde de Aspen. Mica Jiménez, en la operación técnica, yo soy Matías Berlín. En esta primera hora juntos van a llegar Lenny Kravitz, The Beatles, lo nuevo de Leon Bridges y mucho más. Ahora R.E.M., The One I Love.

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1: 13:32, la hora en la República Argentina, cielo parcialmente nublado sobre Buenos Aires, 16:04 la temperatura en estos momentos, la humedad 41%, hay una alerta amarillo emitido por el Servicio Meteorológico Nacional por vientos fuertes para la ciudad de Buenos Aires. Esto del tema del viento se va a mantener durante todo lo que queda de esta tarde, ya se va a calmar a partir de la noche. Se quedan las nubes por varios días durante toda la semana, al igual que el buen tiempo. Mañana más martes, mínima de 6, máxima de 14, en lo que va a ser el día más frío de esta semana.

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Lo nuevo también suena en la radio de los clásicos, en Aspen 102.3. Él se llama Leon Bridges y esta canción es Talk It Over.

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1: En la hora 14, 2 minutos, la temperatura en la ciudad, 16 grados. Manuel Adorni justificó sus bienes ante la justicia, dijo que guardaba en su casa dólares sin declarar de sus ganancias en criptomonedas obtenidas antes de ser funcionario. Negó haberle pagado $245,000 al contratista Matías Tabar por las obras en Indio Cuay y aclaró que solo fueron $175,000. En el documento presentado tras la prórroga, Adorni indica que su crecimiento patrimonial se encuentra con sustento razonable y verificable en la prueba documental. Denuncian adoctrinamiento en una escuela primaria de Formosa tras la publicación de un video en redes sociales en el que una delegada zonal educativa atribuye al gobernador Gilles Fran la entrega de guardapolvos, útiles, zapatillas y el servicio de comedor. Diputadas provinciales de la UCR denunciaron adoctrinamiento político en una escuela primaria en la localidad de Gran Guardia, en la provincia de Formosa. Eso es una decisión política del señor gobernador, afirma en la grabación Gladys González, que se presenta ante los alumnos como delegada zonal. Es la hora 14, 3 minutos, la temperatura en la ciudad 16 grados, se espera buen tiempo para el resto de la jornada.
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1: Comienza esta hora con la mejor música de todos los tiempos. Seguimos juntos, quédate para escuchar a Ace of Base, a James Brown, Jason Russ y mucho más. Ahora Simply Red, It's Only Love, en Aspen 102.3.

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1: 14:30 la hora en toda la República Argentina. La temperatura 16 grados, cielo mayormente cubierto sobre la ciudad de Buenos Aires con una humedad del 46%. Rige una alerta amarillo por vientos fuertes en nuestra ciudad, así que a prestar atención durante esta tarde. Ya el clima mejora para a partir de la noche y a partir del día de mañana. Se quedan las nubes, mañana más frío que hoy, mínima de 6, máxima de 14. Después empieza a subir la temperatura con máximas por encima de los 20.

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2: En la hora 15, un minuto, la temperatura en la ciudad, 16 grados. Avanza el juicio en ausencia por AMIA. Procesaron a 7 iraníes y a un libanés como autores del atentado. El juez Rafecas los acusó formalmente por la planificación y ejecución del ataque. Enviarán el fallo a la Corte Suprema de Justicia para evaluar si la causa debe unificarse con la investigación del atentado terrorista a la Embajada de Israel en 1992. Sube el Bitcoin. La criptomoneda subió hasta 11%, hasta los $85,900. Otros activos digitales también aumentaron. Ether, el segundo token más grande, subió más de 4,3% a $2,747, mientras que otras criptomonedas como XRP, Solana y Monero también registraron avances. Es la hora 15, 2 minutos. La temperatura en la ciudad 16 grados. Se espera buen tiempo para el resto de la jornada y de la semana.
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2: La versión original de esta canción fue publicada en 1967 por Aretha Franklin. En 1974, Rod Stewart reformula un poquito la letra y la incluye en su álbum Smiler. En Aspen 102.3, Rod Stewart, You Make Me Feel Like a Natural Man.

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3:30 de la tarde. Clásicos en Aspen, 102.3, 15 grados en estos momentos en nuestra ciudad, con cielo cubierto y una humedad del 51%. Sigue vigente el alerta amarillo por vientos fuertes, así que a prestar atención en esta tarde en la ciudad de Buenos Aires. Luego, a partir de la noche, mejorando con una máxima que podría haber llegado hasta los 18, ya empezó a bajar. Para mañana martes, mínima de 6, máxima de 14.

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1: Es la hora 16, la temperatura en la ciudad 15 grados. Milei viaja a Nueva York. El presidente Javier Milei inicia hoy un viaje de 60 horas a Nueva York para participar de la Asamblea General de la ONU, reunirse con Marco Rubio, defender su programa económico ante inversores, banqueros, empresarios y confirmar sus vínculos personales con la religión judía. El mandatario viajará acompañado por el canciller Pablo Quirno y el ministro de Economía Luis Caputo. El lunes 9 de noviembre a las 11:30 dará misa León XIV en Buenos Aires. El sumo pontífice arribará desde Uruguay el 8 de noviembre y permanecerá en el país durante 4 días antes de viajar a Perú. La agenda incluye actividades oficiales, celebraciones religiosas y reuniones. El lunes 9 oficiará misa en el barrio de Palermo y el 11 en la Basílica de Nuestra Señora de Luján, entre otros eventos. Es la hora 16, un minuto. La temperatura en la ciudad 15 grados. Se espera buen tiempo para el resto de la jornada y de la semana.
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0: Te acompañamos en esta tarde con los mejores clásicos. Tom Petty, I feel a whole lot better.
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0: 4:30, con un leve descenso de la temperatura en la ciudad de Buenos Aires, 14.5, la temperatura, la humedad 52%. El servicio meteorológico tiene activo una alerta amarillo por vientos fuertes, a prestar atención a eso. Ya a partir de la noche mejorando las condiciones, el buen tiempo igual se queda para toda la semana y las nubes también. Mañana martes baja la temperatura, mínima de 6, máxima de 14. A partir del miércoles vuelve a subir y puede superar los 24, 25 grados el próximo sábado.

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1: En la hora 17, 2 minutos, la temperatura en la ciudad, 14 grados. Renunció el secretario nacional de discapacidad, Alejandro Vilches, dejó su puesto este mediodía en forma sorpresiva a través de una carta en la que el funcionario adujo razones personales. Su salida se da luego del conflicto interno que produjeron los ajustes en el área previstos en el presupuesto 2027. La cartera de salud evalúa aún su reemplazo. Fuerte temporal en la costa atlántica. La zona de la costa atlántica está bajo una alerta naranja por fuertes vientos producto del fenómeno meteorológico que afectó a la provincia de Buenos Aires desde el domingo. Ciudades como Monte Hermoso y Necochea ya sufrieron los efectos de una fuerte sudestada que provocó destrozos. Se espera que en las próximas horas la parte más fuerte del temporal llegue a la zona de Mar del Plata, Villa Gesell y Pinamar. Es la hora 17, 3 minutos, la temperatura en la ciudad 14 grados. Se espera buen tiempo para el resto de la jornada y de la semana.
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1: Hoy tenemos el cuarto álbum de la banda inglesa Love and Rockets. El disco se llama Como la banda, y del lado B, en la tercera banda, tiene esta canción. En Aspen 102.3, el sonido del vinilo de Love and Rockets. So Alive.

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Patrick Swayze en la 102.3, She is like the wind. Las 5:30 de la tarde, bueno, el viento en la ciudad está muy fuerte, alerta amarillo por parte del Servicio Meteorológico Nacional. En estos momentos la temperatura 14 grados 5 décimas con cielo cubierto, se espera buen tiempo, aunque haya nubes. Mañana martes mínima de 6, máxima de 14.

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102.3, en este caso en la voz del británico James Blunt. Escuchás en Aspen 102.3, Tastes Like Summer.

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0: Up en 102.3 con Cher, Believe.
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0: Nos vamos a la isla de Wight, el año 2011, para presenciar con la imaginación este registro incluido en el disco de The Cure Festival lanzado el mismo año. En Aspen 102.3, The Cure Friday.

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0: Jack Johnson, Sitting, Waiting, Wishing, en Aspen 102.3, una de las canciones que van a sonar el 5 de febrero de 2027 en el Movistar Arena, porque Jack Johnson vuelve a la Argentina con su Surfing Music Tour, un recorrido por las canciones que marcaron generaciones junto a su banda y una nueva propuesta donde la música, el cine y la naturaleza se unen en un mismo escenario. 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
2: 17 minutos pasaron de las 6 de la tarde y ya estamos conectados con Iván Nedoc para enterarnos lo que está pasando en este regreso en la ciudad de Buenos Aires. Hola, Iván.
3: Hola, Mati. Buenas tardes para vos y para todos. Un regreso con tránsito, con algo de mora en estos momentos en la General Paz, sobre todo entre el acceso norte y el acceso oeste, la General Paz mano al Riachuelo, con tránsito bastante intenso. Por otra parte, Panamericana, la autopista del oeste, Richeri, la autopista Buenos Aires-La Plata, tienen buen tránsito en este regreso de día de la primavera. Cargado el centro porteño, el bajo, las principales avenidas de la ciudad. En cuanto a servicios, el tren Roca Ramal La Plata está interrumpido y el ramal Bosques vía Quilmes con demoras por una falla en el sistema de alimentación eléctrica en Villa Eriza. El resto de los ramales, el resto de los trenes, subtes y el permetro funcionando sin problemas. En 30 minutos actualizamos todo lo que pase.
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3: Las 6:30 de la tarde, en este primer lunes de primavera, tenemos cielo mayormente nublado con una temperatura de 14 grados y una humedad del 54%. Se espera buen tiempo para el resto de la jornada y también para los próximos días. Mañana martes, descenso de la temperatura mínima de 6. La máxima va a ser la que tenemos ahora, 14 grados. El miércoles vuelve a subir y lentamente vamos a estar con máximas por encima de los 20 grados.

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1: 13 minutos nos separan de las 7 de la tarde y estamos nuevamente conectados con Iván Nedoc para actualizarnos sobre lo que está pasando en este regreso de lunes. Hola, Iván.
2: Hola, Mati. Seguimos con tránsito intenso en la General Paz entre el acceso norte y el acceso oeste, mano al Riachuelo. Además, hay una reducción de un carril a altura de Avenida Emilio Castro hacia el Río de la Plata. Precaución a quienes estén circulando por allí. Con buena marcha en las salidas de la Capital Federal en este día de la primavera. Tránsito muy tranquilo en Panamericana, acceso este, Richeri, en la autopista Buenos Aires-La Plata, también con buena circulación. Hay un reporte de incidente en el Camino Buen Aire que está frenando el tránsito mano al acceso este a la altura del SEAMSE, así que precaución también porque allí se frena bastante el tránsito. En cuanto a los servicios, el tren Roca Ramal-La Plata sigue interrumpido, el ramal Bosques vía Temperley y vía Quilmes con servicio limitado entre Constitución y Quilmes por una falla en el sistema de alimentación eléctrica en Villa Elisa. El resto de los servicios en estos momentos sin problemas. En 30 minutos actualizamos todo lo que pase.
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1: Es la hora 19, la temperatura en la ciudad 14 grados. Jornada financiera, el riesgo país subió por sexto día consecutivo. El índice de S&P Merval de la Bolsa de Comercio de Buenos Aires cayó 0,8% a 2.998.956 puntos, mientras que los bonos soberanos en dólares, bonares y globales resignaron un 0,5% en promedio. En tanto, el riesgo país avanzó 8 unidades, quedando en los 533 puntos básicos, un máximo desde el 20 de agosto. Un apostador ganó más de 9.000 millones de pesos en el Quini 6. El cupón ganador correspondió al sorteo 3.410 y acertó los números 5, 7, 12, 20, 24 y 31. La apuesta se realizó en el Talar, el partido de Tigre, en el norte del Gran Buenos Aires. El ganador, luego de los descuentos, recibirá alrededor de 6.600 millones de pesos. Es la hora 19, la temperatura en la ciudad 14 grados, se espera buen tiempo para el resto de la jornada y descenso de la temperatura para mañana.
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1: Comienza la hora exclusiva de Zafirus en Aspen 102.3. Está Gabriel López Fernández en la operación técnica. Está Pablo Rojas, preparado para acompañarte en esta primera jornada de la primavera. Yo soy Matías Berlín. Volvemos a encontrarnos mañana por la tarde para escuchar música juntos en el aire de Aspen 102.3. En los próximos 60 minutos, quédate para escuchar a Coldplay, también a Bob Marley, a Level 42, a Dua Lipa, lo nuevo de YouTube y mucho más. Ahora Michael Sembello, Maniac en Aspen. Chao, hasta mañana.

Clásicos en Aspen 102.3 a las 7 de la tarde, 12 minutos en toda la Argentina. ¿Cómo estás? Bienvenido a este último tramo de este lunes 21 de septiembre. Vamos a disfrutar juntos la mejor música del mundo en la radio de los clásicos. Gabriel López Fernández está en los controles. Yo soy Pablo Rojas, Coldplay haciendo Every Teardrop is a Waterfall. Cuando hay 13 grados, 2 décimas de temperatura, el cielo está nublado en este lunes y nosotros disfrutamos los mejores clásicos en este regreso a casa, ahora con Michael Field, Moonlight Shadow en Aspen 102.3.

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0: 7:16 PM. Iván Nedoc, ¿cómo estás? Buenas tardes. ¿Qué pasa con el tránsito a esta hora?
2: Bueno, con buena marcha en cuanto a salidas de la capital federal, tránsito liberado en la General Paz, Panamericana, acceso este, Richeri, también en la autopista Buenos Aires-La Plata, poca circulación en este día de la primavera. Tenemos buena marcha ya en la autopista Camino Buen Aire, en donde hubo más temprano un incidente a altura del predio Seamse. Tenemos buena marcha también, como dijimos, en la General Paz. De todas maneras, hay un reporte de siniestro a altura avenida de los Constituyentes, mano al río, que está frenando un poco la circulación. Precaución a quienes circulen por allí. En cuanto a los servicios, siguen las complicaciones en el tren Roca, ramal La Plata, que está interrumpido, y el ramal Bosques vía Quilmes, limitado entre Constitución y Quilmes por una falla en el sistema de alimentación eléctrica en Villa Elisa. El resto de los servicios, por el momento, sin problemas. En 30 minutos actualizamos todo lo que pase.
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1: 7:30 de la tarde en todo el país, 13 grados, 2 décimas la temperatura en la ciudad. El cielo está cubierto en esta tarde. El pronóstico anticipa para lo que resta de este lunes, cielo parcialmente nublado. Mañana martes, buenas condiciones, parcialmente nublado, mínima de 6 grados, máxima de 14. Y el miércoles, promediando la semana, habrá buen tiempo también, con cielo algo nublado, mínima de 7 grados, máxima de 18.
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nuevo también lo escuchás en Aspen 102.3, en este caso con YouTube, la banda de Bono, que van a editar un nuevo disco a finales de este año, aunque todavía no hay fecha oficial ni tampoco nombre del disco, pero se sabe que será durante el mes de noviembre. Lo nuevo de YouTube en Aspen 102.3, Street of Dreams.

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0: 7:47 PM. Iván Nedoc, ¿qué pasa con el tránsito a esta hora?
2: Pablo, seguimos con buena circulación. En cuanto a salidas de la Capital Federal, General Paz, Panamericana, Acceso Este, Richeri, la autopista Buenos Aires-La Plata con buena marcha. Tránsito tranquilo en este día de la primavera, así que tenemos buenas noticias. En cuanto a servicios también, porque el tren Roca, ramal La Plata, que estaba interrumpido, restablece su servicio y el ramal Bosques vía Quilmes está completando su recorrido, pase con algunas demoras tras una falla en el sistema de alimentación eléctrica en Villa Elisa. El resto de los trenes, los subtes y el premetro continúan funcionando con normalidad. Igualmente, en 30 minutos actualizamos todo lo que pase.
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2: 8 en punto de la noche en todo el país. Antes de su viaje a Francia, Milei aseguró que Europa se está hundiendo y apuntó contra la inmigración y el wokismo. El presidente cuestionó la agenda de Bruselas como capital de la Unión Europea y señaló que dejará de ser lo que alguna vez representó para Occidente. Además, habló de la soberanía de las Islas Malvinas y, refiriéndose al Reino Unido, afirmó que no se puede dejar el control del Atlántico Sur en manos de una potencia difusa. Renunció el secretario nacional de Discapacidad en medio de la disputa por fondos para el área. La renuncia de Alejandro Vilches ocurrió este mediodía en forma sorpresiva a través de una carta en la que el funcionario adujo razones personales. Está en evaluación su reemplazo. 8 de la noche, 1 minuto. La temperatura en Buenos Aires es de 13 grados, 2 décimas y el cielo está nublado.
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3: Musicalmente, Back to Black. Más que volver a la oscuridad, sería volver a los viejos sonidos del soul. Amy Winehouse es, sin dudas, una de las artistas más destacadas en la historia de la música. Su temprana muerte a los 27 años, su vida entre luces y sombras y un carisma único nos devolvió el sonido de otras épocas, la de los grandes cantantes del soul y del jazz. Back to Black fue el segundo y último álbum de Amy. El single que le da nombre al disco fue producido por Mark Ronson. En 2006, los días de Amy transcurrían entre su lucha contra las adicciones y la separación con su expareja. No quería despertar bebiendo y llorando, afirmaba Amy en ese entonces. En ese contexto, comenzaba a crear líneas poéticas para los temas de su próximo álbum. Back to Black era el relato de la vida de Amy en canciones, mientras transitaba sus días de angustia. Luego de lanzarla, volvió a reconciliarse con su ex, a quien le había dedicado el disco. Amy Winehouse. Back to Black.

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1: 8 de la noche, 15 minutos. Iván Ledoc, ¿qué pasa con el tránsito a esta hora?
2: Bueno, Pablo, con buena marcha en cuanto a salidas de la capital federal, General Paz, acceso este, Richeri, la autopista Buenos Aires-La Plata con buena circulación, lo mismo para la Panamericana, también el centro, el Bajo Porteño y las principales avenidas de la ciudad ya tienen buena marcha sin complicaciones. En cuanto a los servicios, se ha normalizado ya el tren Roca en sus ramales La Plata y Bosques vía Quilmes. El resto de los servicios siguen funcionando sin problemas en esta noche, por eso nosotros nos volvemos a escuchar con toda la información del tránsito mañana a las 6:45 de la mañana. Que completen un buen regreso a casa. Un fuerte abrazo para todos.
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1: 8 de la noche, 29 minutos, 12 grados la temperatura en la ciudad. El cielo está algo nublado en este lunes. El pronóstico anticipa para esta noche cielo parcialmente nublado. Para mañana martes, buen tiempo, algo nublado con mínima de 6 grados, máxima de 14.

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0: final para esta hora de clásicos en Aspen 102.3 a las 9 de la noche. Un minuto con la Electric Light Orchestra, Last Train to London.
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0: Y comenzamos una nueva hora de clásicos en esta noche, donde vamos a escuchar a Whitesnake. También estarán por aquí Sia, los Bee Gees, Adele y muchos artistas más. Comenzamos la hora con Sade, Paradise, en Aspen 102.3.